0: nada, mi padre está tan feliz, dice, lleva más rápido.
1: Okay.
0: No, so if it's that's the thing.